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Oigan, luego de esa canción, me voy de Mixeo. El que viene está poderoso. Súbalo y ponte modo Mix.

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0: Sí, nos vamos ahora de guaracha, guaracha, guaracha, guaracha. 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

Y por Mix Radio, Mr. Bravo, el papá de los pollitos, mezclando en vivo para ti. Un mix ahí con algo de guaracha, un poquito de EDM, para que disfrutes este super sábado. ¿Qué tal si le metemos algo de reggaetón, ton, ton, ton, ton? Wolfine, el Broco, sonando aquí en Mix Radio.

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1: Ya, es Alberto Estelí una vez más. Ya. DJ Nelson, escucha eso que es lo nuevo. 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
1: Pilla, hay ojos que no se hacen los ciegos porque las paredes no solo tienen oídos, ¿viste? También tienen bemba.
2: ¡No!

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0: Papi, este es el segundo, impacto.
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vamos. 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
1: Sí. 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
1: Guau. Wow. Vicente no está suave. 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Completo. Mami. Candela. 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

0: Davy, Omar Kors. Tú sabes, los ídolos tuyos. Seguramente te estás preguntando cómo lo hacen. Tienen que apretar.
1: Ey, ella, ey, cerrarlo.

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4: Así es, aquí estamos iniciando este Super Retro Mix por Mix Radio, la emisora que comanda en Kiyami. La que comanda. Feliz domingo para todos, saludos. ¿Cómo están?

0: varias generaciones. Hoy vamos a recordar canciones mágicas, canciones fabulosas. Así que, oye, prepárate, dale volumen, porque hoy el show está espectacular. Tu pana Mr. Bravo hasta las 10 de la mañana te acompaña aquí en Mix. Dale volumen, eso se pone bueno. Es Retro Mix en Mix Radio.
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1: Esta canción podrá tener muchas versiones, muchas, muchas, pero su versión original para mí es fantástica. In the Ghetto. En 1996, las minitecas en Barranquilla sienten el poder de esta super canción que rápidamente llega a ser una de las más tocadas en cada una de las minitecas aquí en Barranquilla. ¿La recuerdas? Yo sé que sí. Disfrútala ahora en Retro Mix, en Mix Radio.
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canciones que se convirtieron en himnos apenas salieron al mercado. Esta canción no puede faltar. De uno de mis grupos favoritos en toda la historia de la música, CMC Music Factory. Un par de productores fantásticos, Robert Sibilos and David Cole. El himno boricua, Gang Gang Boricuan Town. 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

fantástica, así que dale volumen, yo me encargo del resto. Qué manera de cerrar, ¿no? Real to real, I like to move it. 1994 fue un año en el que la música tuvo varios hits.

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1: Esta es la historia de un marciano que llegó al planeta Tierra.
2: La historia que escucharás a continuación es

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1: Te dije que traía una música fantástica para hoy, ¿no? A ver si recuerdas esta. Sex on the Beach. Cómo me gustaba esta canción. Prepárate que viene un Retro Mix fabuloso. Dale volumen. Estás escuchando la que comanda Mix Radio.

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sé si no hiciste coreografías. Yo sé que hiciste coreografías con esta canción en el cole. Claro que sí. 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Es Retro Mix

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1: Así iniciamos la segunda hora de Retro Mix por aquí por Mix Radio. Quiero que se reporten todos los combos de las diferentes minitecas. ¿A qué miniteca ibas? ¿Cuál era tu combo? ¿Acaso ibas a Lamplight? ¿Acaso ibas a Sexton? ¿O a Temptation? ¿O a Tropic? ¿O a Saco? ¿A Saco tu rumba? ¿A qué miniteca ibas? Repórtate, te leo ahí en el WhatsApp. 301-301-1039. Este es el WhatsApp oficial de Mix, la emisora que comanda Barranquilla. Dale volumen porque esta segunda hora está fabulosa. Esto es
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dije hace un momento, bueno, en la hora anterior, sobre la canción Linda Ghetto. De esta canción han hecho muchas versiones.

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1: Pavel, ¿qué hora es?
2: Las 3 de la mañana.

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los primeros éxitos de MC Sal and the Real McCoy. It's on you. Como si fuera ayer. Himno de la Super Miniteca Sexton. Las coreografías eran fantásticas en la barra. Los re-

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¿Recuerdas esta canción? De Jordi. Solo tenía 4 añitos cuando su papá lo hizo grabar esa canción y no tenía ni idea que se iba a convertir en el himno de un par de generaciones. Lanzada en septiembre de 1992, vino incluida en el álbum Pochet Surprise. Door to the Door Bebé. No sé si lo dije bien, pero traduce: es difícil ser bebé. Me disculpan los franceses que están escuchando la emisora ahora. Jordi, antes de grabar esa canción, que llegó a ser puesto 58 en el Top 100 de Billboard, exactamente en el Hot 100, grabó varios comerciales de pañales y por eso su papá se vio motivado a grabarle una canción que vendió 6 millones de copias y que fue un hit en Francia y hasta en Japón. Gran parte de Europa convirtió esta canción en número 1. Disfrútala aquí en Retro Mix, en Mix.

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0: En Mix 103.9 son las 9 en punto.
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5: Iniciamos la tercera y última hora de Retro Mix en esta super mañana de domingo. 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

0: Yo sé que te van a encantar. Yo sé que lo vas a disfrutar. Yo sé que sí. El show está espectacular y la mañana está fantástica. Es tu domingo en Mix Radio con...
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No, pero espera, no se ha acabado el programa. No. Falta todavía. Esta. What is love? Hathaway. Qué buena canción.

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0: ritmo fatal. La bomba.
1: Himno de las minitecas. El grupo 666. ¡Alarma! Así vamos avanzando en este último retromix. Ya casi finalizamos el show de hoy. Conéctate, dale volumen. Tengo todavía mucha música. El remate de ese retromix.

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0: En Mix 103.9 son las 10 en punto.
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0: Barranquilla, Jay Flow.
1: ¿Qué está pasando? ¿Qué está pasando? ¿Qué está pasando? Le llaman el hueco, le llaman el hueco y te lo pone Mix, y te lo pone Mix. Y te lo pone quién, y te lo pone quién. Te lo pone mi bebé.
0: Jay Flow, tírate africano para formar el perreo.
1: Claro que sí, como tú ordenes, Valdemar, vamos.

0: J-Flow, J-Flow.
1: ¿Qué está pasando, Valdemar?
0: J-Flow, tírate africano para formar el perreo.
1: ¿Sabes que sí? Vamos a formar el perreo, dice. Domingo.

0: Reo está sonando. Aquí está el aire.
1: J-Flow.
0: Vamos llegando, puro africano, qué bacano. Domingo de Play Perreito Mix. Vamos a encendernos hoy. Voy a pagar por ti, atención. Muchas manillas para ir al Looping Park.

su música en vivo. Will Fiorillo va a hacer un show increíble, un party a la orilla de la playa, fiestas patronales de Santa Verónica y por supuesto un evento en modo mix, escuchando mi radio, baby. Arrancamos, sube el volumen a tu radio. Es domingo, domingo de playa y perreo mix.

0: Papi, estamos activos, dándole toda, metiéndole todo el flow. La emisora que comanda, aquí estamos sin dejarla caer, baby. Vamos pa' encima. Venimos a activarnos esa mañana completamente modo mil. Ok, ok, ok, atención, porque estoy al aire. Aquí está el DJ con más flow.
1: El DJ con más flow en Barranquilla. Jay Flow.
0: Eso. Vamos a meter el flow esta mañana. Vamos a activarnos. Hasta las 12 del mediodía te acompaño con todo mi flow. Ok, ok, ok, ok, ok, ok.
1: Flow.
0: ¿Qué está pasando? Estamos activos, Valdemaro.
1: Sabes que estamos activos.
0: Métele perreo a este cuento. Que se siente que es domingo. Domingo de playa y perreo mix, bebé. Estamos mixeando.

Así que te invito a que le subas a tu radio. Estamos mixeando en vivo en esa mañana. Completamente modo mix. Eso. Oye, saludos para la gente que va camino a playa a esta hora. Delicioso, ¿no? Más de uno hoy se va de asado.

quiero hacer contigo el celela. Llévate a todos los moteles. Ay, baby, es domingo. Completamente modo mix. Qué bueno poder acompañarle. Yo soy el DJ con Da Flow. Estoy al aire, metiéndole mucho flow.

Ponte modo mix. Aquí estamos. Se llama La Zamba Colecta. Ay, papi, que no la dejamos caer. Estamos completamente activos. Bueno, la gente quiere ir a Looping Park. ¿Qué tienen que hacer? Enviarme la palabra Looping Park. Emoji de parque de diversiones. Con la palabra parque también. Importante tener los datos y entrar a participar. ¿Listo? En cualquier momento activo el Money Mix. Y pago por ustedes manillas para ir al Looping Park en modo Mix. Cántalo. ¿Cómo? Oye, ayer estuvimos un par increíble en Looping Park. Ahí estuvo cantando toda su música en vivo. Amado Music. Pueden ir a Instagram, @Mix Radio Barranquilla. Se entran de todo lo que pasó ayer en Looping Park.

con esta canción quiero invitarlos a ustedes. Vámonos de playa hoy. El plan hoy es en playa. Ok, vamos para la playa en Santa Verónica. Así que no se lo pueden perder. Hoy vamos a estar en Santa Verónica y vamos a poner el modo mix, ¿listo? El Team Mix va a estar allí. Ya a partir de las 10 de la mañana arrancó este evento. Fiesta patronal de Santa Verónica. Si no tienes plan, dale para allá. Va a estar cantando en vivo Wilfio Orillo. Muchos artistas en vivo. El show del Team Mix. Un party a la orilla de la playa, ¿ok? Un temón mix, bebé. Somos Mix Radio. Es domingo. Todo aquí, Jammy. Está en modo mix.

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7: Ya marcamos las 11 de la mañana con un minuto aquí en Mix Radio.
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0: wickedness.
1: Yeah. Música de playa en ese domingo. Completamente modo mix. Domingo de playa y perreíto mix, bebé. Que la tengo.
2: Ponme la mano aquí, Catalina.
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1: Domingo de playa y perreo mix. Soy el plan es en Santa Verónica. No te lo puedes perder, a la orilla de la playa. Va a ser un show increíble, una tarima espectacular. Ahí va a estar el show del Team Mix. Y vamos a disfrutar las fiestas patronales de Santa Verónica. No te lo puedes perder. Todos están invitados cantando en vivo. Wilfio Orillo en vivo hoy. Así que dale para allá. Desde las 10 de la mañana esto arrancó. Va a ser un party a otro nivel. Aún tienes chance de ir a disfrutar. Por supuesto, en modo Mix Radio. Con la Keko.
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1: Ok, súbele a tu radio. Estamos encendidos, Kijami. Ese domingo, mientras unos descansan, otros en piscina, otros en playa, pónganse en modo mix, sonando la del otro nivel.
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0: Ok, aquí estamos activos en modo mix. Estaba la toa metiéndole mucho flow, papi. Tú sabes que sí. Aquí en mix te damos puro lomito, nada de hueso.
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0: Te lo pone quién, te lo pone quién, te lo pone mix. Con esta canción me voy directamente al WhatsApp. Voy a saludarlos a todos ustedes. Pueden reportarse, enviarme su nota de voz. ¿Qué andan haciendo? Pónganse modo mix, bebé. Oye, Valdemaro, ¿qué está pasando?
1: Tengo ganas

0: Romario Palacios, el profesor número uno que tiene Barranquilla y el mundo, está mejor dicho, ¿eh? El profesor Romario Palacio que me dice, Jay Flow, ya voy camino a Santa Verónica. Voy camino a Santa Verónica porque hoy voy a vacilarla en modo mix. No me voy a perder el show del Team Mix en Santa Verónica. Vaya, que vaina linda, que vaina bella. Oye, Romario Palacio.
1: Tengo ganas como de una cervecita.
0: Así es la vaina.
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0: Una para ti, Valdemaro. Ay.
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0: Otra para el propio Romario. Ajá, ¿y qué? ¿La mía qué? Me va a dar por fuera como la guayabera.
1: Destápame otra.
0: Ahí va, pues. La mía que sea michelada con bastante limón y tajín, bueno, porque voy pa' esa. Dímelo, Binder Estilo. Papi comandando, el que habla con las manos. Vaya, escuchando mi radio. Papi, hoy es domingo, mañana lunes festivo. ¿Y hoy qué?
2: Hoy se va.
0: Yo voy pa' esa. Hoy cumple la mamá de J Flow, la mamá del Flow.

0: del WhatsApp. ¿Qué dicen los oyentes? Hola, hola, hola, hola, hola, hola. Buenos días.
1: Hello. Buenos días, Misa. Por 103.9.
0: Eso me gusta.
1: Sonido de la calle. Un saludito ahí para Mariana, Briana, Emanuel, María Hernández.
0: Eso.
1: Natalie, la

Oye, suena a mí por todos los bares de Guillami. Súbele a tu radio. Estamos encendidos. Que se sienta. Que hoy es domingo. Domingo de playa y perreo humilde. Domingo de perreíto. Prepárense porque el Team Mix ya va en camino a Santa Verónica. Esa tarima que van a ver artistas en vivo, Will Fiorillo y muchos más. El show del Team Mix va a estar entregando muchos premios. Imagínate estar en la orilla de la playa en un party increíble. ¡Ay, bebé!

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0: voz para toda la gente que está en casita esa hora escuchándolo. Algunos van en su carro, otros van en camino a playa, delicioso. Otros de cumpleaños. Feliz cumpleaños para la señora Nelcy Otero, la mamá del Flow, que se encuentra de cumpleaños. Bendiciones para mi señora madre, que el Dios de la vida la colme de muchas bendiciones en su día. Happy birthday. Felicidades por toda su familia que la quiere mucho. Feliz cumpleaños para la señora Nelcy Otero, que está en modo me.
1: Gustan los locarios, estoy necesario. Te recomiendo de una línea los sicarios. ¿Cómo? No sé qué hay en tu barrio, los sapos.
0: ¿Quién se reporta a esta hora? ¿Quién me dice? Estoy modo mix. Hola, hola.
2: Estamos modo mix.
0: Eso me gusta. Saludos para ti, baby.
1: Ay, fuck.
0: Modo mix esta hora para Ronald Julián.
1: Ay, fuck.
3: Le gusta el logo.
0: Ronald Julián me dice J Flow.
3: Igual
0: era más sano J Flow.

0: de semana. Bueno. Porque mañana es lunes festivo y hoy qué.
1: ¡Hoy se ve!
0: Que si se bebe y hasta más, que si se bebe y hasta más, bebé. Es Mix Radio, la emisora que comanda, baby. Vamos con más música. Y ahí dice por acá Lina Narváez, desde la sala de mi casa. Saludos para Samuel, para Lina. Estamos activos en modo Mix. Saludos para ese convete. Oye, y Flow, Oriani, que está haciendo empanadita. Oh, mándame una. Aquí estoy hasta las 4 de la tarde y yo recibo las empanadas. Oye, Moisés Mateo, estoy en modo Mix. Dímelo, Moisés. No tires tanta puya. Si es puya, que pase. Si es clavo, que enchace.

0: la música que suena en ese domingo. Completamente modo mix. Viajando al pasado. Metiéndole mucho flow. La emisora que comanda.
1: Así es, DJ. Por ahí es. No pierdas.

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el emoji de parque de diversiones allí. Y seguiré entregando más manillas para ustedes, para que vengan a disfrutar el Looping Park en modo mix. Ok, así que a seguirnos, Mix Radio Barranquilla en Instagram, arroba JFlow24 con J. A seguirme también, a ponerse modo mix, ok. Somos la emisora que comanda, la emisora del otro nivel. Wow. Súbele. Llega Plan B. Con esto se llama Es un secreto. Es domingo en modo mix.

canción del mundial. A propósito, ayer ganó Inglaterra 2-1. Y ganó Argentina 3-1 a Suiza. Pasaron a la semifinal Inglaterra y pasó Argentina. Datos del mundial aquí en Mix Radio, la emisora que está comandando. Mi gente, estamos activos, es Mix, la que comanda y manda en toda la ciudad. Bueno, pendiente porque en cualquier momento voy a pagar por ustedes. Manillas de Lupin Park, después de 2 de la tarde que retorno.

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3: Ya son las 12 en punto aquí en Mix Radio.
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1: Saludos familia, ¿cómo están? Bienvenidos, eso es Palos 2000, por aquí por Mix Radio Colombia. A partir de este momento y hasta las 2 de la tarde, todo el sistema Mix Radio se conecta para disfrutar de una programación fantástica. Canciones que nos hicieron bailar, enamorar. Los primeros prohibidos fueron con estas canciones.

0: 92.9 Manizales, 95.1 Neiva, 94.8 Valledupar, 106.7 Medellín, 89.9 Cali, 101.5 y Barranquilla, 103.9. Conectadas a partir de ya, porque nos vamos para los 2000. No solo será reggaetón lo que escucharemos, ¿no? Hoy también les voy a dar algo de EDM, quizás algo de salsa, porque recuerda que todos los géneros nos pertenecen. Somos Mix Radio Colombia. Todo el sistema Mix Radio conectado y quiero que te reportes ya en la Mix de tu ciudad para que me dejes el nombre de cuál es ese super retro mix, ese super clásico que te hizo bailar, cantar, enamorar también. Quiero que lo escribas ya en el Instagram de la Mix de tu ciudad. 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Es súper importante que descargues la app. Descargue la app de Mix, es gratis. Y disfrute de este y de todos los shows de cada una de las estaciones en toda Colombia. ¡Nos fuimos para los 2000!
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0: Esta canción la lanzaron el 7 de enero del 2003. Fue una canción que logró darle una importancia grandísima a 50 Cent en su momento, porque alcanzó a estar durante 9 semanas en el primer lugar en el Hot 100 de Billboard. Además, alcanzó 650 mil ventas digitales en su primera semana, un récord en ese momento. Logró también ser nominada como mejor interpretación de solista de rap, pero eso fue en el 2004. Y también esta canción logró ganar como mejor video de rap y mejor artista nuevo. Otro de los logros de esta canción de 50 Cent fue el 1.2 billones de views en YouTube y 8 certificaciones en Estados Unidos como platino. Número 1 en el 2003 en Billboard y uno de los clásicos del rap. 50 Cent sonando aquí en Palos 2000.
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celosa de Magnati Valentino con Héctor y Tito, sonando aquí en Palos 2000 por Mix Radio Colombia. Nos subimos a la máquina del tiempo. ¿A qué año iremos? Hemos llegado al año 2003. En este año salieron canciones fantásticas que hoy día son clásicos. Pero les voy a dar un dato de lo que pasó en nuestro país precisamente en ese año en cuanto a tecnología. Por ejemplo, en este año los celulares que estaban de moda eran los Nokia 3310 o los 1100, ¿los recuerdan? Y los Motorola que estaban también en tendencia eran los T280 que tenían radio FM y ahí era donde la gente escuchaba sus canciones favoritas. Y ojo, recuerden, no teníamos internet móvil. Además, la música la comprábamos en CDs piratas y en MP3. Teníamos que ir a San Andresito para comprar el CD en 5,000 pesos. ¿Alguna vez compraste alguno? ¿Cuál fue el que compraste? Además, también pasábamos las canciones por Bluetooth o por infrarrojo, celular a celular. Se tardaban un montón. No sé si lo recuerdan. Además, entre esas cosas que sucedieron en el 2003, es que teníamos que ir a los famosos café internet, pagar 2,000 pesitos la hora para descargar canciones o videos. ¿Recuerdas que los descargabas a tu celular y que tenías que entrar a Ares? Era una eternidad. Y los canales que en ese momento estaban zumbando las canciones que hoy día se convirtieron en clásicos eran MTV Latino, HTV y mucha música. Aquí en Colombia los podíamos ver por Telemúsica. ¿Lo recuerdas? Yo sé que sí lo recuerdas. Entre esas canciones que se volvieron éxito en este año, en el 2003, está una que va a sonar a continuación. William Omar Landrón, el rey. Guaya, guaya. Ponte.

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1: Aquí estoy súper contento, súper feliz de acompañarlos en este...

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0: 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Continuamos, estás escuchando Pa' los 2000.
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4: En Mix 103.9, es la 1 de la tarde en punto.

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1: Así iniciamos esta segunda hora de Palos 2000. Los mejores clásicos. Todos los domingos de 12 del día a 2 de la tarde por aquí por Mix Radio Colombia. Tu pana Mr. Bravo te acompaña. Y yo estaré súper contento, súper feliz que vayas hasta el Instagram de tu ciudad y me dejes el nombre de tu canción, esa canción que te marcó, esa canción que te hizo bailar, que te hizo lanzar los primeros pases prohibidos en la pista. Déjame el nombre en el Instagram de la mix de tu ciudad, porque ya está conectado todo el sistema en esta segunda hora para disfrutar de las mejores canciones de Palos 2000, Cali 101.5, Manizales 95.1, Bogotá 92.9, Barranquilla 103.9, Medellín 89.9, Neiva 94.8 y Valledupar 106.7. Todo el sistema conectado para disfrutar de Palos 2000. Recuerda descargar la app, descarga la app de Mix, es gratis y está disponible para Android y para iOS. Descarga la app y disfruta de este show y de todos los shows de cada una de las Mix en toda Colombia. Ok, vamos a continuar. Y el momento de llamar a Aldo Ranks.

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Así se llama esta canción, Love Generation. Fue lanzada en octubre del 2005 y fue un éxito masivo en Europa, Australia y Nueva Zelanda. Bob Sinclair. Esta canción se mantuvo en el top 10 por varias semanas y estuvo 45 semanas en lista. Además llegó a ser el puesto 12 en el Reino Unido. Y es que esta canción ganó fama mundial porque logró ser el himno oficial de la Copa Mundial de Fútbol en el 2006, ¿lo recuerdan? Además entró en listas aquí en Colombia, Australia, Bélgica, Dinamarca, Alemania, Israel, Italia, México, Perú, Portugal y en Países Bajos. Bob Sinclair, qué buena canción. Regresé en el tiempo y en serio, me encantaba esa canción. Sobre todo porque no tenía ni pizca de vulgaridades y el silbidito era como muy bonito, ¿no? No sé, me encanta. Además, Bob Sinclair es uno de mis productores favoritos. Aunque él esta canción no la hizo en solitario. Esta canción la hizo al lado de Gary Payne, que también es la voz oficial del tema. Estás escuchando Palos 2000 por aquí por Mix Radio Colombia. Ok, ¿qué tal si le metemos un poquito de reggaetón? Daddy Yankee, muévete y perrea. Estás escuchando Palos 2000 en Mix Radio.

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Son los reyes del perreo, Alexis y Fido, sonando aquí en Palos 2000 por Mix Radio Colombia. ¡Qué buena canción! Tuve la oportunidad de entrevistarlos en Mix Barranquilla. Unos calidosos. Y aparte de talentosos. Claro que sí. Ok, es momento de viajar en el tiempo. Y la máquina del tiempo me ha traído a el año 2015. ¿Recuerdan qué estaban haciendo ustedes en el año 2015? Pues les cuento, en el año 2015, aquí en Colombia, pasaron cosas bien interesantes, como por ejemplo, arrancaba el streaming. Así es, en el año 2015 fue donde Spotify y YouTube empezaron a destruir al CD pirata. Las canciones se pegaban más por YouTube y por WhatsApp que por la radio. Comenzó a tener estos tentáculos muy productivos la radio, como el YouTube y otras plataformas. Además, ya estaba de moda el tema del iPhone y el Android. La gente se pasaba las canciones por WhatsApp y la ponía en los famosos parlantes GDL. Además, el Instagram y el Facebook eran claves para pegar temas. Los artistas, sobre todo en la costa, subían fragmentos de sus canciones bailando en la playa. Este es un gran año, el 2015. Lo viví, lo disfruté. Me encantó el 2015. Y hablando de canciones del 2015, en este año una canción se volvió bien especial. Y es que fue una canción que, a pesar que no sonó de entrada en la radio, se volvió himno tiempo después. Les estoy hablando de la canción de Juanchito

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1: Ah, qué rico este Super Domingo aquí en Mix Radio Colombia. Sé que lo has disfrutado, yo lo he disfrutado y no imaginan cuánto. Estar con ustedes en toda Colombia se siente genial. Todo el sistema está conectado, disfrutando de Palos 2000, domingos de 12 del día a 2 de la tarde, por aquí por Mix Radio Colombia. Manizales 95.1, Cali 101.5.

0: 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Voy a cerrar el show de hoy con una canción que marcó un antes y un después en el flow colombiano, en el flow de mi tierra. Una canción que todo el mundo cantó. Y es que la gran mayoría se la aprendió. Sí. Yo sé que ahora que la suelte vas a decir, ah, es cierto lo que dice Mr. Bravo. Desde San Andrés, mi pana Chiqui D, La Fuga. En mi casa hay una fuga de gas y de agua. Abrazo grande para todos. Que tengan un resto de domingo genial. Sígueme en redes sociales. Arroba soy Mr. Bravo. Soy Mr. Bravo, el único bravo de la radio en Colombia.
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2: Ya marcamos la 1:57. 1:57 en Mix.
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0: quiere que la azote. Ok, ok, ok. ¿Qué está pasando, mi gente? Después de para los 2000, ya almorcé, acabo de almorzar. Luego para mi gente, arroz con todo, Jorge Arroyo. Dímelo, Jorge Arroyo, activo en modo mix, ¿no? Los mejores con los mejores. Qué tremendo almuerzo delicioso que me acabo de comer. Saludos para la gente de Sabana Grande que también están activos. Ahí nos escriben que están escuchando mi radio. Dímelo, Omar Noriega. Oye, Omar Noriega, mira, a ver.
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0: Ajá. Que sea mi geladita, Omar Noriega, ¿viste?

0: Jay con el Más Flow, aquí estoy. La voy a pasar espectacular con ustedes en esta tarde.
1: El DJ con Más Flow en Barranquilla, Jay Flow.
0: Claro que sí, domingo de playa y perreo mix. Domingo de cumpleaños y perreo mix. Más de uno está en casita a esta hora. 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Los Mix Radio, la emisora que comanda. Baby, saben que sí, somos la que comanda y manda. Dímelo, Augusto Yepes.

0: Ahora que tiene el mando, se llama
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0: Así que les voy a poner modo Mix. Recuerden, 301-301-1039. Aparte de eso, atención, porque voy a estar pagando por ustedes muchas manillas para que vayan a Looping Park. Para que vayan a Looping Park y la pasen espectacular. Y por supuesto, el modo Mix con la emisora que comanda. ¿Qué tienen que hacer? Envíame la palabra Looping Park o envíame la palabra o el emoji de parque de diversiones, la palabra parque también, y entran a participar de una. Somos la Gecko, la que comanda y manda en Kiyami. Arrancamos porque hoy es domingo y todo aquí ya me está en modo
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0: buena música que vamos. En ese domingo, completamente nuevo mix. Estamos dando todo, ¿ok? Es domingo y todo aquí ya me estamos mix. Estamos dando todo. En modo mix, en modo mix, en modo mix, en modo mix, en modo mix, en modo mix. Oye, me voy inmediatamente al WhatsApp a reportar a toda la gente que a esta hora me dice J Flow. Estamos escuchando la emisora que está comandando este fin de semana porque mañana es festivo.
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0: Radio. Claro que sí, Mix Radio, la emisora que comanda, la emisora que te acompaña. Oye, modo mix es ahora para Carlos Hernández, que se reporta y está escuchando Mix, ok, eso me gusta. Eso me gusta, estamos activos, estamos activos, estamos activos. Modo mix, papá. Acá me escriben J Flow. Estamos activos escuchando Mix, Arango, Ray Lop. A través del WhatsApp se reportan, eso me gusta, eso me gusta. Qué bueno que estén allí

0: y ponte de modo Mix Baby. Bueno, pendiente porque en minutos voy a seguir pagando por ustedes más manillas, o sea, para que vayan al Looping Park. Disfruten, envíenme la palabra Looping Park o la palabra parque o emoji de parque de diversiones. ¿Listo? Voy a pagar por ti con el Money Mix. 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Así que la invitación es para que ustedes vayan y disfruten hoy en Santa Verónica y se pongan modo mix, modo mix, modo mix, modo mix. La emisora que te gusta a ti, bebé. Es mi radio. Cántalo. Por todos los verdes de la ciudad. Ahí. ¿Qué más está ahí? Saludos para Adriana. Me saludo J Flow. Adriana Buchet. Cántalo borracho. Así que, así que se vive feliz. Ahí.
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0: Eso. Somos la emisora que comanda en toda la ciudad. Cántalo. Yo estoy modo mix. Yo estoy modo mix. Es domingo. ¿Domingo de qué? De Afri. Domingo de Afri. ¿Hoy qué? Como diría Valdemaro.
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0: Ahí te va, pues. Ahí te va, pues. Ahí, una cervecita para la calor, para que te la vaciles hoy. Hoy domingo, relajadito. En modo mix, escuchando mi radio. Vamos a meterle perreo, te cuento. Vamos a meterle perreo, te cuento. Vamos a pelucar.

0: no. Música de Joy Weather de Lejitos. Esta canción que le pondremos a mix a Ronald Juliao, que está estrenando Nave. Está estrenando Nave y está, por supuesto, en modo
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0: Aquí en Mix. La emisora que comanda, no la dejamos caer, baby. Por eso vamos para encima.
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0: Cántalo, Luiser, cántalo.
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0: Que se sienten todos aquí, Jami.
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0: ¡Ay, bebé!

Oye, voy a saludar a la gente que se conecta a través del WhatsApp. Ahí está Cariaco, nos escribe y me dice: J Flow, estamos en modo mix escuchando Mi Radio, la emisora del otro nivel, la del perreo original. Por todos los verdes de la ciudad le estamos metiendo mucho flow. Vamos a subirle la temperatura.

0: ¿Qué?
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2: Oye, un saludo especial para mi hermanito Rey con el líder.

Oye, modo mix esta hora para Dairo Barranco. Está activo esta hora, me dice J Flow. Estamos modo mix. Con cómo. Punto, el punto carguas. Dímelo, Dairo. Dairo Barranco está activo escuchando el perreo. Domingo de play y perreito mix, ¿no? Ahora dejamos caer. Le metemos todo el flow.

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0: En Mix 103.9 son las 3 en punto.

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Bueno, pendiente porque voy a pagar por ti en ese momento. Entre la gente que me está enviando el emoji de parque de diversiones, debajo me coloca el nombre y apellido. Voy a entregar nombres de ganadores en este momento. Que gana manillas para ir al Looping Party en modo mix, ¿ok? Dale ahí, ponte en modo mix. Recuerden, 301-301-1039. Me escriben, si ya me enviaron el emoji de parque de diversiones, me envía ahí, ¿no?

0: Rada. César Rada.
1: Ya tenemos un ganador, Mex. Ganaste.
0: César Rada.
1: 3.9.
0: César Rada puede venir por su par de manillas. Calle 72, número 4837. Se ganó su par de manillas para ir a disfrutar hoy a Lumin Bar en modo mix, modo mix, modo mix, modo mix, modo mix, modo mix. Vámonos de clásico de champeta a esta hora. Va pa' esa, ¿qué? Va pa' esa, ¿qué?

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0: Domingo, completamente modo mix. Se llama Enséñame a Soñar. Sonando en la Queco. La que comanda y manda en todas las ciudades. Mix Radio. Como me encanta acompañarlos y meterle todo el flow. Poner aquí ya mi modo mix. 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
0: En Mix 103.9 son las 4:00.

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0: Davy, Omar Kors. 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
1: 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Así que guarde su paquete, compadre.

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1: En Mix 103.9 son las 5 en punto.

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0: Ey,
1: Fido, vamos a darle suave.
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0: Electric. 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
1: Yo sabía que eso a Dino iba a funcionar, pues cada mes me salí de embarazo.